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2: Día los 102.9. Muy buenos días a cada uno de ustedes. Le damos la cordial bienvenida aquí a Radio Top 102.
3: La de Guaitía. Pero más antes quiero agradecer al Todopoderoso que está en los cielos.
2: Al de la PIB. De 2.9, tres categorías Musurrieta. Y esta jornada deportiva se está organizando gracias a Radio.
3: Yo sé que ustedes.
2: Tenemos audio, ¿eh? Tenemos audio. Pero en esos momentos ya vamos a dar inicio a nuestro reunión.

0: el día de hoy, ¿ya? Un breve momento. Yo...
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1: ¿Dónde estamos hoy día?
2: Obvio, ¿no?

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1: tanto bajo como alto, ¿no? Saludo para Pau Gil, Mediación, Hormiga. Saludo también para la Cumbre de la Victoria.
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3: Hola, ¿qué tal, amigos? Muy buenos días a lo largo y ancho de toda la provincia de Padeabad. El día de hoy estamos ya aperturando Pulso Electoral, un programa dominical, y estamos con especialistas, con personajes que ustedes también a través de las redes sociales, y el día de hoy vamos a tener una conversación muy fluida respecto a lo que está aconteciendo a nivel internacional, nacional y obviamente en nuestra provincia de Padeabad. Entre tanto, le damos la cordial bienvenida a ver su presentación. Muy buenos días, doctor Silverio. Un saludo a toda la población de la provincia de Padeabad.
4: Muy buenos días, pues, y un saludo grande para la provincia de Padeabad, tus radioescuchas, tus televidentes. Y acá, ya listo para conversar un momento del tema que tú has propuesto.
3: Bien, también tenemos al profesor, buenos días, profesor, un saludo para toda la provincia de Padeabad.
5: Buenos días, Juan, ¿qué tal? Licenciado en Educación, con maestría en Educación e Investigación, hay que aclarar, técnico en Enfermería. Bien, gracias por la invitación, estamos creo que para aportar algo en esta coyuntura política que se está viviendo más que todo regional y provincial. Claro, lo internacional también y lo nacional de lo que se está viviendo, sobre todo el paro que se tuvo últimamente en Ucayali. Gracias.
3: Bien, doctor Silverio colega, el día de hoy también soy Juan Diestro Suárez, listo y presto para nosotros dar inicio a un programa dominical donde vamos a educar a toda la población de la provincia de Padeabad. reiteramos, el día de hoy estamos iniciando un programa. Poco a poco vamos a ir ya, de repente, ya haciendo algunas entrevistas a personajes, y ya tenemos ya los números telefónicos para nosotros poner a la vista todo. No se preocupen, todo está bien calculadito, ya la cámara está bien posicionada, ¿no? Entonces vamos a tratar de hacer una conversación fluida. Para empezar, doctor, ¿no? El día ya se está acortando el tiempo para nosotros, ¿no?, ir a elegir a las nuevas autoridades

0: para el gobierno regional como para la provincia y diferentes distritos de nuestra jurisdicción. ¿Qué perspectivas tienes ya a poco tiempo de lo que es ya para ir a elecciones?
1: Bueno, amigo, gracias por la pregunta. Creo que un escenario político para las regionales y municipales que no es tan diferente a los anteriores, ¿no? Porque la población sigue siendo la misma, el votante sigue siendo el mismo. No ha habido, digamos, en las características del votante un cambio que podría ser notorio con las anteriores elecciones. Y los candidatos también siguen el mismo ritmo que las elecciones anteriores. Se centran en las campañas políticas, que la mayoría son populistas y pues la gente es la que decide, pero la gente también, de acuerdo a su estatus de educación profesional o no profesional, toma una decisión que muchas de las veces la historia nos dice que han tomado decisiones equivocadas, pero tenemos siempre la esperanza de que en esta oportunidad o cada vez las decisiones vayan siendo más acertadas. Sin embargo, cuando miramos la historia, nos damos cuenta que siempre en las elecciones se comete errores que cuestan caro a la población, a las provincias, a los distritos y al país entero.
0: ¿Qué piensa, profesor, respecto a ese tema, no? Donde comenzó hablando de los electorados, a ver, ¿por qué se comportan así? ¿Qué piensa usted respecto a ello? Sí, profesor.
2: Bueno, definitivamente creo que no estoy de acuerdo con el doctor Silverio.
0: Ya.
2: Es la segunda vez que compartimos una mesa. La primera vez fue un aniversario de la provincia. Y el doctor sabe muy bien cuáles fueron los resultados. En esta oportunidad, debo decir claro de que se incurre un error de análisis, ya que no somos lo mismo que en elecciones pasadas. En elecciones anteriores siempre se solía salir a las 9, 11 de la noche de los personeros y los jefes de centro de votación con las actas de escrutinio. Sin embargo, en la primera vuelta se salió a las 3 de la mañana, 4 de la mañana. No es lo mismo. Definitivamente que no es lo mismo. Estamos ante un escenario manipulado por intereses de poder de la CONFIEC y de Estados Unidos. Estamos en un escenario donde los resultados no son los esperados.
0: Claro.
2: Donde hay un resultado a boca de urna. Y poco a poco, a través de la muerte súbita, tenemos después de 15 días otro resultado no esperado. Tenemos un resultado de que no son los electores peruanos que hemos elegido a una presidente, si se quiere decir así, sino que a través del voto del extranjero de Estados Unidos, tenemos hoy una presidenta que la denomino la caca.
0: Ya, pero escúchame, el problema no es eso, ¿no? El problema, hemos estado hablando acerca de lo que es, ¿no? El votante, ¿no? El votante no analiza, vota por lo que es la manera de más ese emotivo, emocional que racional, ¿no? O sea, en esta selección que se va a venir en esta oportunidad, ¿no? En las elecciones generales. Pero ahora en las elecciones ya lo que es regionales es ya diferente y el doctor ha hablado que es no igual. Entonces, ¿qué debemos hacer, doctor, para poder mejorar todo ello? Para que las elecciones ya, las otras ya que se viene, ¿qué debemos hacer para mejorar? Hay que dar solución, ¿no?, al problema, doctor.
1: Gracias. Yo creo que la evolución de un pueblo es de acuerdo a su educación y su cultura, y lamentablemente eso toma tiempo. Lo han demostrado los pueblos, por ejemplo, Europa, ¿no? Europa es una sociedad mucho más vieja que la nuestra, y sus sistemas de elecciones electorales y la conciencia del mismo pueblo ha cambiado y es diferente a nuestros pueblos de Latinoamérica o de los países subdesarrollados.

0: Por eso es que lo que nosotros debemos bregar es porque la educación avance en nuestra patria, de que la mayoría de niños o el 100% de niños cumplan con, por lo menos con sus estudios, y que lleguen hasta estudios superiores. Sin embargo, tristemente en nuestra patria todavía tenemos alrededor de 5% de analfabetismo en este siglo, en esta era, donde la tecnología se ha disparado. Entonces yo creo que eso va a cambiar paulatinamente, no se, de la noche a la mañana no se puede cambiar, y eso es lo que decía. La historia que nos dice, que cada que hay un debate político, que haya cada elecciones, se toca este tema y hablamos lo mismo.
1: Claro, ¿no?
0: Decimos lo mismo. Decimos y tenemos el gran deseo de que la gente cambie. Sin embargo, no cambia. Y la prueba más fehaciente es lo que acaba de decir acá el amigo Sanchún. La presidenta que actualmente tenemos es, o era muy mal vista en todo el Perú. La historia de su familia, que ha gobernado indecentemente nuestra patria, era como para que un pueblo que tiene principios y tiene cultura nunca más pueda elegir a ellos. Sin embargo, lo han elegido. Seguramente habrá algunos errores por ahí o algunas manipulaciones que han habido, pero no podemos negar que por lo menos la mitad de votaciones del Perú han sido hacia ella. Y esa es la manifestación del votante peruano, ¿no? Así que tampoco podemos decir por qué votaste por ellos y cuando han votado, ¿no? La otra mitad votó una opción diferente. Pero no tengo precisión para decir de que realmente hubo un fraude así descarado, pero sin embargo, cuando analizamos a los votantes, más o menos hubo la mitad que sí votaron por ella y la otra mitad que no votó por ella. Implica que medio Perú todavía tiene esa idea de que nosotros somos avasallados todavía, políticamente, intelectualmente, mentalmente, nos dejamos llevar por ciertas campañas políticas donde hay gran derroche de dinero en la prensa, gran manipulación de la prensa, y el pueblo es el gran engañado. Pero para ser engañado hay que ser ingenuo o tener poca preparación.
1: Claro, eso es lo que estaba indicando, profesor, respecto también a lo que es el pensamiento crítico que nos hace falta en la actualidad. Lo que habló, profesor, algo interesante, profesor Sanchón, es acerca de los debates, ¿no? Los debates nos han llevado a algo bueno, algo interesante. ¿Es bueno el debate, profesor Sanchón? ¿O qué piensa usted?
2: En dialéctica, el motor de las contradicciones, el motor del desarrollo son las contradicciones. Que sepa bien eso la población. El motor del desarrollo son las contradicciones.
1: Claro, el bien o el mal, ¿no?
2: Y en democracia hay que ver, analizarlo, pues, ¿no? No podemos decir de que solamente hubo falta de cultura al elegir o la población está dividida. Virgilio Roel Pineda escribió una frase muy célebre en Historia del Perú, en el acta de fundación de la República.
1: Ajá.
2: Ahí el origen de toda esta desgracia que vivimos. En el acta de fundación, los españoles redactan diciendo que dejan 200 españoles en la nueva República. Y estos 200 españoles eran la raíz o el origen de todos los males. Y cuando España quisiera volver a retomar sus antiguas colonias, podía hacerlo con esos 200 españoles que quedaban en la administración pública, quedaron en la nueva república con el mismo cargo, en el mismo cargo, con los mismos grados, generales y funcionarios públicos. En la actualidad, los mismos que quedaron en el fujimorismo del 90 son los que han impulsado esta elección a la cual el doctor se refiere,

0: manipulación, y yo también diría intereses. Intereses de quienes gobernaron aquí en Aguaitía específicamente, o a nivel nacional. Si usted se fija, ¿quiénes fueron los que administraban la subregión? El ADE en aquel entonces, el Ministerio de Cultura, si usted revisa un poquito, se va a dar cuenta de que son los mismos personajes que impulsaron en Ucayali y en Aguaitía, estuvieron de personeros, estuvieron de jefe de personeros, estuvieron alimentando a los personeros de la CA. Son los mismos. Ahora, usted revise un poquito, claro, y son los mismos personajes,
1: ahora,
0: funcionarios que tuvieron esos cargos.
1: Claro, ahora, ¿qué hay que hacer? ¿No? Todo el que se ha visto, todos sabemos, pero ¿qué hay que hacer para mejorar? ¿Qué hay que hacer para dar solución? ¿Qué debemos hacer o no los ciudadanos para poder mejorar todo esto? Profesor Sanchón, usted ha hablado todo lo que es ya el mal. Ahora, ¿cuál es la solución a ese tema?
0: El pueblo que no lee la historia está sentenciado a cometer los mismos errores. Yo acabo de mencionar que los funcionarios que ocuparon toditos esos cargos fueron los mismos que en esta campaña estuvieron de jefe de centro de votación, estuvieron alimentando a los personeros de la CA.
1: Sí, todos sabemos, pero damos la solución. ¿Qué debemos hacer?
0: Leer un poco.
1: Ajá.
0: Leer y que los debates que, como lo que usted está auspiciando, se generen en todas las instituciones. Lamentablemente tenemos una prensa servil a nivel internacional, nacional, local.
1: Ahora dime, profesor Sancho, ¿qué ahí vamos ahorita a entrar a lo que es el debate? O sea, usted dime así puntual, ¿el debate es bueno o es malo, profesor Sancho?
0: Lo acabo de decir, de que el motor de desarrollo de una sociedad son las contradicciones mediante los debates. Los debates son buenos. Es lo que yo solía hacer en el Fernando Carvajal. Un evento de filosofía donde Sterling se acuerda mucho, donde Segundo Maceo del Águila se acuerda mucho, y tantos otros profesionales que puedas mencionar participaron de esos debates, cuyos expositores eran pues el doctor Manuel López Mozombite, el mismo Echevarría, entre otros personajes más que se me va de la memoria este
1: licenciado. Ya, muy bien. Doctor Silverio, y que en esta coyuntura actual, le estamos preguntando también nuevamente a usted, ¿el debate es algo bueno, tradicional? ¿Nos ha llevado los debates que hemos tenido durante estos años a elegir bien? ¿La población entiende de debates? ¿Qué nos puede opinar, doctor Silverio?
2: Bien, los debates son importantes porque obviamente es como una clase abierta, ¿no? Donde mucha gente puede aprender algo, siempre y cuando los debates no sean manipulados, porque también ya hemos visto que muchos debates en la prensa nacional son manipulados, de tal manera que los periodistas están con la conciencia comprada y pueden dirigir el debate a favor de lo que ellos quieren. Sin embargo, un debate alturado siempre va a ser educativo. El debate tiene que existir. Cuando el amigo Sanchún habla de la dialéctica, de las contradicciones, esa es una ley natural que lo explicó Marx, ¿no? Sin embargo, las contradicciones son frías, se dan siempre, pero no porque se den las contradicciones ya estamos avanzando. Porque, por ejemplo, hay una contradicción eterna entre la clase pobre y la clase rica, ¿no? La clase trabajadora y la clase empresarial. Y sin embargo, eso ha permitido que vivamos muchos años sin avances. ¿Por qué? Porque la clase empresarial, más inteligente, más viva, siempre manipula. Ellos también han leído, no vayas a creer que los capitalistas o los imperialistas no leen Marx. Ellos han leído más todavía,
1: claro,
2: que los...
1: Tiene que leer para poder...
2: Más que los marxistas todavía han leído para poder buscar la trampa donde hacer, sacar ventaja a la clase explotada. Y en ese sentido es que la clase explotada necesita preparación para competir de tú a tú. Porque no podemos competir, lamentablemente, la clase pudiente es la más instruida, porque tiene facilidades para educación. Se instruyen más, van, hacen posgrados, hacen doctorados, etcétera, etcétera. Y de la clase explotada, es difícil llegar a eso porque la educación cuesta, no es gratuita como dice nuestra Constitución. Entonces, ahí está el meollo del asunto, de que tenemos que buscar métodos para que la clase explotada o trabajadora vaya avanzando intelectualmente.
1: Exactamente.
2: Se han dado revoluciones, por ejemplo, algunas revoluciones que se dieron de tipo marxista y que tuvieron, mejor dicho, que ganaron la revolución y que llegaron al gobierno, pero no tuvieron cuadros técnicamente preparados para sacar adelante esa doctrina, de tal manera que terminaron fracasando. Y por eso es que los imperialistas sacan pecho y dicen, ¿dónde hay un país comunista o dónde hay un país con ideas marxistas que ha tenido éxito? Pero no es porque no haya tenido éxito, no hayan podido tener éxito. Es porque algo faltó ahí. Y aparte de que ellos manipularon a su antojo con el poder económico para que las cosas salgan mal.
1: Ah, exactamente, ¿no? En todo referente, estamos en tertulias, un programa Pulse Electoral, analizando diferentes temas que la población debemos que ya incremente su calidad educativa. Para ambos, a ver quién me da la respuesta. Nos falta en el Perú, en nuestra región de Ucayali, incrementar, como usted dice, la educación y sobre todo el pensamiento crítico. El pensamiento crítico nos hace a no reflexionar sobre la realidad, descomponer cada mensaje y analizar y no seguir, ¿no? Como te dicen los medios de comunicación tradicional, te dicen una información y tú repites. Doctor, profesor, ¿qué debemos hacer para poder incrementar el pensamiento crítico en los ciudadanos del Perú?
2: Bien, mira, a ver, el sistema educativo está hecho por el sistema capitalista. Y el sistema capitalista diseña un sistema educativo para que las grandes mayorías no surjan o tengan ideas conformistas, de tal manera que ellos puedan vivir de ellos, porque la élite económica vive de la gente pobre, y si no, ¿quién le da los recursos a ellos? La gente pobre es la que le da los recursos. La gente pobre paga los servicios básicos más caros de todo el mundo. ¿Tú crees que una persona que vive en Miraflores tiene agua en su casa todo el día, las 24 horas, y paga un servicio? Ese es barato. Pero la gente que vive en el cerro paga todos los días un cilindro de agua que le va a dejar una cisterna, y eso mensualmente le sale mucho más caro. Es decir, ellos viven de la gente trabajadora, de la gente pobre. ¿Y por qué no es rica la gente pobre? Porque todo lo que ellos producen va a parar a mano de las grandes élites económicas. Y nos manipulan en todo aspecto, con la industria alimentaria, con la industria de cosméticos, perfumes, con la industria de productos superfluos. Y la otra clase se deja manipular mediante la televisión, ahora las redes sociales, y sigue su vida así, como adormecido. Es decir, tienen que haber cambios drásticos también en el sistema educativo.
1: Doctor, y en ese sentido, entonces, si está manipulado todo ello, entonces, ¿qué debe ser un ciudadano común? De una manera personal, de repente, comenzar a leer, comenzar a instruirse, uno mismo. ¿Se podría hacer eso, doctor? ¿Qué dice usted?
2: Bueno, ser autodidacta, antes era más simple, pasó un poco de moda. El problema es que el ser humano se deja llevar por la diversión. Los ratos de ocio lo utiliza solamente para pasar el tiempo y no se dedica efectivamente a la lectura ni a escuchar temas importantes, de tal manera que quizá una forma sería interesante sería que los padres de familia puedan también orientar a sus hijos qué es lo que deben hacer en sus ratos de ocio. Pero generalmente ellos también viven al tiempo a 100% ocupados, porque tienen que llevar el pan para...
1: Ese es el detalle, ¿no?
2: Tienen que llevar el pan para su casa. El día que no trabajan, no comen.
1: Exactamente.
2: Y por lo tanto lo abandonan a sus hijos. Sus hijos están al abandono. Y están en manos y en merced del sistema educativo impuesto. Y el sistema educativo impuesto, hasta los profesores, los docentes, siguen un esquema que en la escuela hacen una enseñanza de... que no tiene pues productividad de pensamiento crítico.
1: El pensamiento crítico, ¿no?
2: Porque el pensamiento crítico es libertad para pensar, y el docente solamente le debe ir dando algunas directivas para que le diga, no, esto me parece esto así, ¿no? Pero el niño es quien debe ir aprendiendo a dar su opinión propia, no lo que escuchó, ni lo que dijeron, ni lo que el otro habló bonito, ni
1: lo que me han dicho,
2: ni lo que lo han dicho, ni lo que vio en la pantalla, porque a él le pareció bonito, él quiere hacer eso igual. Entonces, eso no es el pensamiento crítico.
1: ¿Qué dice el profesor respecto al pensamiento? Sentemos al pensamiento crítico, nos falta bastante para poder, como usted dice, ¿no? Para que no nos manipule, ¿no? Sobre todo los diferentes personajes de siempre. ¿Qué debemos hacer para mejorar el pensamiento crítico? Y usted es muy bueno en lo que es en filosofía.
0: Tú lo has dicho, yo soy licenciado en filosofía. Tengo una maestría en educación superior e investigación. Cualquiera que escuche hablar de doctor Silverio diría que el doctor Silverio es marxista, leninista, hasta maoísta, me atreviera a decir. Pero hay algo en común en nosotros. Que él responde a un plan de estudio universitario antes del 94. Y por ello que él domina esta cuestión de la dialéctica,
1: exactamente,
0: de las contradicciones, ¿no? Yo soy de filosofía y yo sería el que tendría que decir esto, sin embargo, él lo dice. ¿Pero por qué lo dice? Porque correspondemos a un plan de estudio anterior al fujimorismo. Un plan de estudio que Fujimori lo desgració en todas las universidades del Perú a través de las intervenciones que hizo en 1995. Este plan de estudio fue cambiado totalmente.
1: Ah, yo.
0: Y ahí el origen de... Se pide un pensamiento crítico cuando en las universidades cambiaron el plan de estudio crítico que debería generar a través de los maestros y los profesionales. Por eso que ahora tenemos policías que son encarcelados, funcionarios públicos que son encarcelados, porque no tienen ética.
1: Ay, ay.
0: El plan de estudio se cambió con Alberto Fujimori en el 95. El doctor Silverio responde a un plan de estudio anterior, que era el mío, que era el tuyo, que manejamos estas contradicciones dialécticas, estas cuestiones de la superestructura e infraestructura, que algunas veces me resbalo yo en las aulas, porque yo planteo bien claro, ¿no? Quien no tenga el poder económico no tiene libertad. Un trabajador del empresario Hugo Sosa García no podría votar por Maguiña o por la R o por Eli Ruiz, porque inmediatamente lo despide, porque el que no tiene el poder económico se tiene que someter al que lo tiene. Al igual que en la clínica del doctor Silverio, si hubiera alguna enfermera que no le haya apoyado a él, imagínate cuál sería su suerte laboral. El que tiene el poder económico tiene el poder absoluto. Hugo Sosa García tiene gente que le apoya. No voy a meterme más en esto, a pesar de que sé cuál es la situación, porque tiene el poder económico, tiene maquinaria, tiene empresas, todos esos trabajadores se someten a él. Perdieron la libertad, perdieron la libertad. Por ello de que el plan de estudio fue cambiado, pero esto no aleja mucho de que debemos hacer un esfuerzo donde nos encontremos. En las aulas siempre lo he hecho, y mis alumnos se acuerdan mucho de ello, de que No hay libertad.

0: Y lo que tenemos que hacer no es de qué manera nos posicionamos o nos adueñamos de los medios de producción y del capital, como lo hace el doctor Silverio, ¿no? A través de una clínica, a través de una botica, a través del servicio que él presta, tiene allegado. Y cada vez que él quiera representarnos, su base social es eso. ¿Por qué? Porque tiene el poder adquisitivo, tiene poder el capital o los medios de producción. El pensamiento crítico debemos de impulsarlo efectivamente a través de la lectura. Yo alquilaba en mi barrio de Lima, yo alquilaba revistas de Capulina, Calimán, el Fantasmagórico.
1: Antiguamente, ¿no?
0: Antiguamente. La gente venía, negro me decía, una revistita, paga pele, pagaba y se ponían y leían. Vete a un consultorio, tal vez del doctor o el del seguro, desde la mamá hasta el hijo que está en el esperando su turno, está con el bendito celular. En una fiesta, en lugar de estar compartiendo, dialogando experiencias, los colegas están con un celular. Un día, algo anecdótico, le dije a mi pareja, bueno, a mi ex pareja, las dos estaban ahí. Y dije, vale, vamos a otra mesa. Nos fuimos a otra mesa. Y ahí comenzamos a hablar entre ella y yo, ¿no? Y las dos que estaban ahí con el celular se dieron cuenta y, avergonzadas, se levantaron y se fueron de la fiesta.
1: Claro, entonces, muy, muy interesante, profesor. Respecto al avance de la tecnología, también el doctor Silverio es también ha sido uno de los también, que se ha incluido en la actualidad y se está dejando de lado lo que es, ¿no? La lectura, lo que fomenta también el lado del cerebro y dar una decodificación respecto a lo que está analizando, doctor, ¿no? El avance de la tecnología.
2: Bueno, la tecnología en términos fríos no es mala, es buena siempre, pero depende para qué lo utilizas, ¿no? Tú tienes un cuchillo, lo puedes utilizar para hacer un arte en la cocina, lo puedes utilizar para hacer un tallado de una obra de arte, pero también lo puedes utilizar para herir a una persona. Entonces la tecnología es buena, lo que pasa es que nos siembran situaciones que al ser humano está estudiado también su psiquis, de tal manera que el ser humano siempre tiende al ocio, a la diversión, ¿no? Más fácil le sale o más cómodo es estar viendo, riéndose de alguna cosa que ven ahí, que estar estudiando. Estudiar, para estudiar tiene que ser dirigido por alguien. Y eso es lo que falta acá, justamente que alguien dirija a la juventud, a los niños, de tal manera que se acostumbren, como dice, a leer cosas buenas en vez de estar solamente en situaciones superfluas.
1: Claro, algo interesante respecto a lo que es, ¿no?, para el pensamiento crítico, que no, para que nos facilita a nivel no solo de Ahuaytía, provincia, región de Ucayal, a nivel nacional, necesitamos con urgencia respecto a lo que ¿no?, se incrementa, sobre todo el pensamiento crítico de los ciudadanos, y así un joven que termina la secundaria con un pensamiento crítico obviamente va a ser un ciudadano con capacidad de análisis y tener buenos ciudadanos en el futuro. Entonces, eso es la conclusión que podemos llegar respecto a lo que es el pensamiento crítico. Pasemos a un tema interesante. Se está viviendo la coyuntura ya política, ¿no? Ya estamos ya centrándonos como doctor, profesor. Vamos con el doctor primero. ¿Qué piensa acerca de cómo están en estos momentos los, cómo están en el lado del marketing, el lado también de que están haciendo su propaganda, de cómo le ve, doctor, respecto a los participantes para llegar al municipio y al gobierno regional? ¿Qué opina acerca de cómo están haciendo sus estrategias? ¿Está bien? ¿Está mal? ¿Qué es lo que le falta respecto? Porque cada partido político tiene su forma de pensar.
2: Bueno, yo me reafirmo en algo que te adelanté. Para mí, yo no veo ningún cambio sustancial. Todos utilizan, claro, la tecnología más que nunca, el marketing,

0: Pepito, les dan algunos regalitos, les pintan el oro y el moro y les ofrecen todo y la gente les aplaude y vota por ellos. Creo que eso no ha cambiado y tampoco ha cambiado las características de los líderes políticos, porque ellos con todo derecho postulan basándose en la ley electoral, y la ley electoral no pone requisitos para fundamentales ni básicos para ser candidato. Es decir, teóricamente podría ser presidente de la República cualquier ciudadano con una serie de defectos y taras, siempre y cuando no esté sentenciado por la justicia. Entonces, seguimos en la política de siempre, la política, y no podemos esperar situaciones diferentes. Si seguimos con la política de siempre, las campañas de siempre y los ofrecimientos de siempre, tenemos que esperar más de lo de siempre.
1: Bien, ¿qué dice el profesor respecto al tema, no? ¿Cómo le ves el ángulo que los candidatos que están haciendo, trabajando bien, mal? ¿Cómo le ves?
2: Bueno, definitivamente de que esta campaña es diferente a todas. Lo digo así porque, ¿quién es el congresista por Ucayali? Un sentenciado Jorge Velázquez Portocarrero, que gracias al Tribunal Constitucional Fujimorista le absolvió para que sea representante de Ucayali, y lo es. Los candidatos que están en carrera aún, ¿quiénes son? ¿Quién es Sandro Acosta de Villavicencio? ¿Quién es Guillermo Chino Mori, que finalmente fue expectorado? ¿Quién es Pacho Mendoza? Celia Prado. Y si seguimos mencionando nombres, pues...
1: No, hablemos de la manera general, profesor. ¿Cómo están haciendo los que están en carrera, por ejemplo, acá en el Padre Abad, ¿no? ¿Cómo le ve sus perspectivas? ¿Cómo está...? Ellos están trabajando bien, de acuerdo a sus condiciones. ¿Qué te parece su estrategia de ellos? Entonces, hablemos de la provincia de Padre Abad.
2: Bueno, con respecto a nuestros representantes provinciales, pues siempre se parte de una cuestión deductiva, ¿no? De lo nacional a lo regional, para irnos al provincial y luego a los distritos. Definitivamente de que el esquema que están siguiendo en estas elecciones vecinales, ¿no? Vamos a sopesar la calidad profesional o la personalidad que tienen cada uno de ellos. Dicen de que hay un montón de candidatos, yo solamente veo dos o tres, nada más.
1: Claro, en ese sentido, doctor, también, profesor, hay algunos que tienen, no hablemos así, no, ya un poco de entrar a centrar a el tiempo nos está ganando, es a centrarnos a la provincia de Padre Abad. Doctor, profesor, lo interesante es cada candidato, de manera general, porque vamos a hablar de eso, cada candidato tiene su forma particular de poder hacer su estrategia, ¿no? Entonces, doctor, hay algunos que tienen buenos, si hablamos de candidatos provinciales, hay unos que tienen no mucha preferencia acá en capital de Aguaitía, pero tiene algunas debilidades en los distritos, ¿no, doctor? Algunos tienen fortaleza en los distritos, pero no tienen fortaleza, ¿no?, aquí en Padre Abad. Entonces, hay algunas debilidades. No, está también para cualquiera, doctor, ¿quién se puede llevar el sillón municipal aquí en la provincia de Padre Abad? ¿Cuál es su punto de vista?
0: Creo que sí. En la política actual yo soy un convencido de que de un momento a otro a veces las cosas cambian y no es muy fácil predecir, ¿no?, quién va a ganar las elecciones. Claro que puede, es fácil decir hay dos o tres que están en la punta y con condiciones de ganar las elecciones, eso sí se puede decir, pero quién va a ser es difícil decirlo. Por lo tanto, ya eso depende de su trabajo.

0: político.
1: Hay doctor, ¿no?
0: Que cada uno haga, ¿no? Y, claro. Y de la respuesta que pueda dar la gente, como ya lo comenté en algún momento, ¿no? No sabemos cómo la gente, tampoco podemos adivinar cómo va a responder la gente, porque el votante vota por diferentes cosas, ¿no? El votante generalmente es sentimental. Vota por carisma, porque le gusta esa persona, por su carácter, le gusta su carácter, porque es por amistad, porque le hizo un regalo, porque le llevó algo o en algún momento le dio la mano, le dio un abrazo. Por eso vota la gente. La gente no vota porque ha hecho un análisis racional de quién es el mejor o quién puede tener condiciones para manejar un gobierno provincial, ¿no? O distrital. Entonces, por eso es que es difícil decir quién va a ganar las elecciones.
1: ¿No? ¿Qué dice el profesor Sanchum, ¿no? La situación no está ahorita todavía, porque dicen por ahí que la población dice es voluble, cambia un momento a otro, ¿no? Si ahora estás ahí primero, segundo, que no entre y luego pasa, a ver, manténgalo ese primer lugar hasta el 4 de octubre. ¿Se podrá? ¿La gente cambia? ¿Qué dice, profesor?
2: Bueno, tú y el doctor Silverio, a nadie, a los tres no nos pueden engañar, porque uno representa y porque uno entra en política. Estar en política es trabajar. Cualquiera no arma un cuadro regional, un cuadro provincial, un cuadro distrital. Cualquiera no lo hace. Esto requiere de trabajo. Si nosotros no podemos analizar partiendo de lo regional, quienes tienen un equipo completo en la región, en la provincia, en los distritos, comenzamos a descartar quienes no van a lograr el triunfo. Yo he caminado en todos los distritos. No, ya estoy comprometido con Maguiño. No, ya estoy comprometido con Elí. No, ya estoy comprometido y así. ¿Te das cuenta de que no es que llegan las elecciones y tú empiezas a hacer tu lista? No. Aquí se ha trabajado. El próximo candidato que quiera ganar tiene que trabajar después de noviembre. Tiene que empezar a trabajar como lo han hecho los que ahora aspiran ganar. Hay candidatos que no tienen, que no tienen candidato distrital. Eso ya perdieron. No voy a señalar quién es, pero tontamente están engañando a sus seguidores.
1: Cada uno tiene.
2: En Boquerón no tienen candidato. ¿Con cuánto se ganan las elecciones? Con 700 o 1000 votos. ¿Cuántos votantes aporta cada distrito? Esa cantidad no lo tienen ahorita en Boquerón. Ya perdieron. Pero sin embargo están con...
1: Claro, esas son sus estrategias quizás, claro, de ellos, ¿no?
2: Ahora, los candidatos que por arrastre ganan. Oiga, si hubiera seguido Hugo Sosa García, este candidato David Sarabia podría decir que tenía posibilidades. Ya fue Hugo Sosa. ¿Qué significa con su candidato provincial y sus distritos? ¡Ya fueron! ¡Ya fueron! ¿Por qué? Porque este candidato no tenía el peso como lo tiene Maguiña, como lo tiene Elín. No tenía. Por arrastre de Hugo Sosa se iba a imponer. Pero ya fue. Vayan sumando y vayan restando quién está quedando y quién pesa más. Yo no voy a decir fulano de tal, porque tampoco quiero engañarlos. Entonces, Hugo Sosa iba a aportar mucho a David Sarabia. Por más que haya sacado su comunicado de que seguimos apoyando a nuestros candidatos y que no, ya fueron. Así de simple. Solamente se van a sostener a través de sus distritos como Von Humboldt, donde hay un candidato con fuerza.
1: Cada uno tiene.
2: Que no tiene candidato regional, que no tiene candidato provincial, pero sin embargo en su distrito está fuerte. Me refiero a Rolando Uplejo, el abogado, candidato por obras.

Aarón Ramírez. Si no puede correr, ya empezó mal. Entonces, hay que escudriñar, hay que desmenuzar el pescado, si no nos atoramos. ¿Quiénes son los que tienen las mayores posibilidades en la provincia?

0: está bien, ¿no? Cada uno tiene su posición, su corazoncito respecto a lo que es, ¿no? Su forma de pensar. Doctor, ya para terminar el día de hoy, ¿qué mensaje nos daría para los jóvenes, para la población respecto a lo que vamos a vivir este 4 de octubre para mejorar nuestra calidad y mejorar sobre todo, ¿no? A los ciudadanos que por primera vez quizá van a sufragar, o la población común y corriente que van a ir nuevamente a elecciones este 4 de octubre, que no va a ser la primera, que ahora todos los domingos vamos a estar invitando a diferentes ¿no? panelistas para poder nosotros debatir y conversar respecto a diferentes temas de actualidad. Doctor, su mensaje de despedida para toda la población.
1: Muchas gracias. Bueno, decirles sobre todo a la juventud, ¿no? Que empiecen por algo y que empiecen a dar un voto de conciencia, que no se dejen manipular por la propaganda política ni por los activistas políticos que a veces pues tratan de llevar como ovejas a un rebaño, ¿no? En ese sentido creo que si queremos hablar de pensamiento crítico tenemos que empezar por ahí, de que cada ciudadano saque su cuenta él mismo por lo que lee, por lo que ve, por lo que escucha y dé un voto de conciencia y no se deje llevar pues por las manipulaciones de los activistas políticos que muchas de las veces pues tienen intereses políticos. Eso es todo, muchas gracias.
0: Bien, doctor, muchas gracias. Tu palabra de despedida, profesor Sanchún, sé que eres polémico, que vamos a tratar de conversar también diferentes temas la próxima emisión. Su palabra de reflexión y despedida para toda la provincia de Padre Abad.
2: Bueno, definitivamente que estas elecciones no son iguales. Se han orinado.

0: respeto. De ahí vemos la personalidad del candidato, que no están respetando los espacios públicos. En plena avenida hay un tremendo bar de uno u otro candidato. Encima de ese candidato hay otro bar.
1: A la gana.
0: O sea, se ha perdido. De ahí debe la población ver qué clase de personas son estos candidatos que no se respetan. Y yo recuerdo y tengo aquí en mi poder el permiso de propaganda de una que autorizaba que se pinte su pared. Sin embargo, estos candidatos de que están en competencia no tienen ni una autorización y ponen sobre la misma propaganda otra propaganda. Hay que meditar bien, hay que pensar bien y elegir bien. No dejarse llevar por un regalito, no dejarse llevar por un polito. Y aquí lo que el doctor empezó diciendo, hay un principio de clase. Un rico, una gente con poder económico, siempre va a defender a los que tienen el mismo nivel, pero jamás va a apoyar a uno que no lo tiene. Si usted ve esa R que ve en grandes vemos que quiénes son los que pretenden apoyar a la R. En los grandes comercios, ¿qué tipo de propaganda tienen? ¿Y quiénes son? Nada más le digo eso.
1: Bien.
0: Ya, muchas gracias.
1: Bien, amigos oyentes, televidentes, llegamos a la parte final.

especialistas. Gracias, doctor. Gracias, profesor. Será hasta un momento para poder nosotros analizar. Hemos el día de hoy conversado brevemente con dos personajes que realmente no contribuyen al desarrollo de nuestra provincia de Parabat. El día de hoy hemos tratado de iniciar todo ello para poder nosotros encaminar rumbo al desarrollo de nuestra provincia de Parabat. Sé que no va a ser aún, vamos a invitar a diferentes personajes los cuales contribuyen al desarrollo de nuestra provincia. El día, la siguiente semana vamos a estar invitando a diferentes también personajes quien vamos a tratar de buscar la manera de cómo promocionar, elegir todo en beneficio de la población. Recordando que nosotros vamos a orientar, vamos a educar para que la población en sí no tenga un modo de un pensamiento crítico y reforzar todo ello para poder nosotros orientar y educar. En fin, la decisión lo tiene el mismo ciudadano, la misma persona, tiene el deber y el no de elegir y ser elegido. Entonces, cada persona tiene su forma peculiar de votar a su criterio. Recordando que el único que va a poner a las autoridades es el pueblo, cada persona. Bien, amigos oyentes y televidentes, llegamos a la parte final. Gracias por su gentil sintonía. Nos encontramos, Dios mediante, en la siguiente emisión. Chao, cuídense y nos vemos.

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